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8: Buenas noches.
9: Hola, buenas noches.
8: Otra Copa de la Reina, son 12 ya para el Barça. ¿Qué tal habéis visto esta final contra el Atlético de Madrid?
9: Bueno, contentas por ganar otro trofeo este año. Creo que la primera partida ha sido muy buena, es verdad que luego la segunda pues hemos tenido menos control del partido, pero bueno, al final es una final, el Atlético es un gran rival y contentas por haber aguantado.
8: ¿Os sentís preparadas de cara a Oslo la semana que viene, la Champions contra el Lyon?
9: Creo que venimos en muy buena dinámica, queda una semana pues para ajustar pequeños detalles a mejorar y espero que vaya todo muy bien.
10: ¿Cómo va la celebración, Vicky? Hi ha hagut un moment en què semblava que no us deixàveu anar, però suposo que l'heu celebrat com les habituals, no?
9: Sí, claro, al final parece fácil, pero no lo es. Sé que pues los culés están acostumbrados a ganar muchos trofeos, pero hay que darle valor también, que cada año vamos a por más y queremos todos los trofeos, así que a celebrarlo como se merece.
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9: Bueno, al final... Es una final, pensamos simplemente en el partido de hoy, mientras jugamos no estamos pensando en la final de Oslo, entonces contentas porque hemos podido sentenciar el partido, hemos ganado y ahora sí ya pensar en Oslo.
11: Básicamente, Vicky.
8: Pregunta para estas físicas.
9: Bien, tanto las que hemos sido hoy titulares como las que han entrado luego que lo han hecho muy bien, como la gente de banquillo, creo que físicamente estamos bien, nos han apretado para poder llegar lo mejor posible en este tramo de temporada.
8: ¿Qué sientes al ser titular en una final con 19 años en un club como el Barça?
9: Cuando salíamos para el himno, la verdad que se me caía un poco la lágrima. Al final son partidos con los que soñaba de pequeña, escenarios con los que soñaba de pequeña y muy contenta por poder salir de titular, gracias a Pera y también a Dios.
8: Y a més avui un record d'assistència, la afició del Barça no falla mai, ¿eh?
9: Nunca fallan, al final es como nuestro jugador número 12, siempre están en las malas, en las buenas y la verdad que eso es increíble para nosotras porque nos animan mucho siempre y muchas veces ganamos por su animación.
12: Y ahora tú, de España, danos una foto de esa celebración que no la podemos ver.
9: ¿Cómo la hago ahora?
12: Pues cuéntame quién está liándola en el vestuario o quién la lía en el campo.
9: Nada, todas estamos muy contentas de esta final, pero obviamente pues hay gente que lo expresa más como...

0: Como Cata, como Patri, pero todas.
1: Pero no dejarán celebrar mucho, ¿no? Porque en 7 días hay una final de Champions.
0: Bueno, creo que somos profesionales, tenemos cabeza, sabemos que ganar un título como hoy no es fácil, lo celebraremos, pero siempre pensando en Oslo, obviamente.
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0: La noche decidirá.
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4: I si la va quedar?
0: No, no, pues el club al final se están haciendo las cosas bien, eso hace que estemos preparada para finales como estas y que podamos ganarlas.
4: ¿Y el sábado?
0: ¿Cómo el sábado?
4: ¿Todavía queda el sábado?
0: Ah, sí, sí, Alfie, queda una semana todavía para trabajar. Iremos a muerte la última final d'este any i iremos a muerte.
4: Moltíssimes felicitats.
0: Gràcies.
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1: Salma, enhorabuena per un altre títol. ¿Cómo te sientes? Porque vuelves a ser titular, importante el día del Bayern, hoy también titular, participando, ¿cómo te sientes?
5: Muy bien, muy contenta por cumplir este objetivo. Hemos hecho los tres posibles títulos de, bueno, en España, y la semana que viene nos queda otra gran final y es momento también ahora para disfrutarlo, pero nada, también centrarnos en la final.
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5: Bueno, me siento bien jugando en las tres posiciones de arriba. Sí que es verdad que depende del contexto del partido, igual puedo favorecer más en un lado que en otro. Pero lo importante es que esté donde esté, quiero aportar al equipo y tengo actitud de ello y a lo que necesite el equipo.
2: Y cuando uno está positivo, arriban también los gols, ¿eh?
5: Sí, bueno, también he tenido suerte en el gol y muy contenta por ayudar al equipo.
1: Otro triplete nacional, ¿qué significa que el Barça siga dominando de esta forma en España en el fútbol femenino?
5: Creo que, pues lo que digo siempre, es muy difícil, aunque creo que la gente lo pueda normalizar, es muy difícil que lleguemos siempre a las finales y que consigamos ganar, y habla muy bien del trabajo que se hace, de la mentalidad que tenemos y que no nos conformamos con nada.
4: Salma, nos enseñas, sí, está en directo, nos enseñas esa copa, es pequeñita, la otra pesa 12 kilos, viene peor, tres títulos, triplete y después Champions. Primero una cosita y luego la otra, ¿no?
5: Sí, sí, primero era esto, hay que pensar en el presente, primero teníamos esta final, que hemos conseguido ganar, hemos conseguido este título, que es súper importante, y nos queda la semana que viene, pues, intentar culminar la temporada. Creo que ya llegar hasta aquí otra vez es de muchísimo orgullo, pero está claro que el año que viene queremos, o sea, que la semana que viene queremos culminar.
4: ¿Da tiempo a celebrar o no?
5: Un poquito seguro, porque lo que te digo, hay que vivir el presente, pero sí es verdad que nada, en una semana tenemos la final más importante y tenemos que estar también centradas en eso.
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5: Sí, tenemos buenas sensaciones. Es verdad que cada partido es un mundo, pero estamos con confianza de que estamos haciendo las cosas bien, los entrenamientos, los planes de partido que planteamos nos sale bien, tenemos buenas sensaciones, confiamos en lo que hace cada compañera y eso está claro que nos da, bueno, la fuerza para llegar a esa final pues con esa confianza.
6: A nivel individual, Salma, no sé si estás llegando al final de temporada en tu prime, digo, va a darte menos a más.
5: Bueno, no sé, no lo sé, pero estoy muy feliz, estoy intentando aportar al equipo todo lo que puedo y yo sobre todo es el sentimiento de equipo que tengo, que creo que todas mis jugadoras, todas mis compañeras trabajan muchísimo y estamos teniendo también nuestros frutos.
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7: ¿Cómo te has encontrado hoy en el juego del equipo? Porque ha sido de las más activas desde el principio, no solo creando juego interior y ocasiones, también conectando con el resto. No sé cómo lo has sentido tú desde el principio, que ibas a ser determinante o no. Gracias.
8: Bueno, es verdad que hoy desde el inicio del partido creo que tanto yo como mis compañeras nos hemos sentido muy bien, estábamos fluyendo creo que muy bien. Lo importante es cuando la gente disfruta de nuestro juego, nosotras es porque también estamos disfrutando dentro del campo y creo que estábamos todas muy metidas haciendo jugadas bonitas, jugadas fáciles, jugadas a dos toques, cada una hacía lo que lo que tocaba en cada momento, y creo que por eso hemos disfrutado y hemos hecho tan buena primera parte.
9: Hola, ¿qué tal? José Luis Jiménez, de Mundo Deportivo. La sensación o percepción que le genera, producto de haber jugado en un campo tan amplio como el de Gran Canaria y también de otro lado.
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